0: Buyaka, buyaka, mala mafia kalean. Buyaka, buyaka, ezin da gelditu. Buyaka, buyaka, mala mafia kalean. Buyaka, buyaka, ezin da gelditu.
1: Eso es lo que tenéis que decir. Venga.
0: A ver si os echáis arroyito.
1: Buyaka, buyaka,
0: mala mafia kalean.
1: Buyaka, buyaka,
0: ezin da gelditu.
1: Buyaka, buyaka,
0: paso un sistema kalean.
1: Buyaka.
0: Vamos a ver un poquito más. Buyaka, buyaka, mala mafia kalean.
2: Buyaka, buyaka,
0: ezin da gelditu.
2: Buyaka, buyaka,
0: mala mafia kalean. No le ha gustado, no le ha gustado.
1: Suéltalo, no le ha gustado.
0: La ha parado porque la salida
1: no
0: le ha gustado.
1: No le ha gustado.
0: Vamos a probar otra vez y si no hacéis nada, ¿eh?
1: El DJ manda.
0: Como queráis,
1: el DJ manda. Otra vez. ¿Eh? Ya, veo que lo habéis pillado. De puta madre.
0: Buyaka, buyaka, Sandra, por favor.
1: Buyaka, buyaka.
0: Mala mafia galea.

0: Yo.
1: Yeah.
0: ¿Qué?
1: Ey,
0: ¿qué?
1: De puta madre, tío.
0: ¿Qué?
1: De puta madre, un aplauso.
0: Zambra.
1: Pa' vosotros.
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2: Bueno, definitivamente Colombia no va a ser la causa de la Tercera Guerra Mundial. Tampoco es ningún Vietnam, en esto quiero ser claro. Aquí se habla de la vietnamización del conflicto. En Colombia... No...

Tampa Bucks y liberando la Shemba Shelton. Mis esquivales más encuentran sus iniciales. Bravo, hombre.